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bienvenidas a esta hora del camino, ya saben, ¿no? Estamos en la mañanita, en la madrugada del Canto del Gallo, a través de Fiesta FM 88.4 desde la provincia.

la gente en Murcia. Estamos conectaditos ya, ¿no es cierto? No estamos conectados con Murcia. Bueno, de todas maneras, hay que un saludo grande. Saludote grande. Saludos para todos, saludos en este día bonito, saludos a la gente. No estamos conectados con Murcia, de todas maneras, ¿sabe qué? Bueno, saludos a la gente, ¿no? Por allá. Sintonía total contigo a través de Fiesta FM, desde Alicante, con el saludito especial para llevarle la mejor melodía del día para ustedes. Y ya saben, ¿no? Aguardientico, aguardientico, aguardientico del bueno, aguardientico del blanco. 10 de la mañana, 9 minutos. Arrancamos en este programita. Bienvenidos, bienvenidas.

0: Es la historia de la vida misma. 10 de la mañana, oiga, de 7 de la mañana, 14 en España. Buenos días, ¿cómo están? ¿Cómo están? ¿Cómo están?
1: ¿No? Bravo.
0: Yo creo que ustedes están chévere, están pasándola rico, están pasándola sabroso. Por eso yo quiero enviarlos un saludote especial para que disfruten la melodía, ¿cierto? Para que se sientan complacidos, se sientan chéveres. Me encanta que la gente empiece a pedir cancioncitas. Saludos desde España, hoy en Madrid. Vea Pelusa, qué más viejito. Un abracito fuerte para la gente que está por allá, 10 de la mañana, 15 minutos en España. O lo que es lo mismo, nosotros estamos a 3 de la mañana, 3 de la mañana, 15 minutos en Colombia, 3 de la mañana, 15 minutos en Colombia. Hoy tenemos el poncho de Johnny Rivera, mira, ve. Autografiado por los porteños, para todos los oyentes de Fiesta FM, el programa del despecho del osito, para que pasen y se lo puedan ganar, se apuntan, ustedes dicen, yo quiero ese poncho, yo quiero ese poncho, listo. Y le vamos a dar el ponchito de Johnny Rivera para que lo tenga. Bueno, en estos días estábamos diciendo, porque se acerca ya los 50 años del maestro Luis Alberto Posada en la Arena Movistar de Bogotá, donde aproximadamente habrán unas 50, 60 o hasta 70 mil personas viendo ese espectáculo del gran maestro caballo de la música popular, que estará con todos los éxitos, oiga, desde el que grabó primero hasta el último que grabó, ¿no? De esos temitas que pasaron de pura desgracia en desgracia y amor en desamor, y temas que realmente hicieron al maestro Posada cuando cogía café por allá por la Virginia, cogía café por allá por Caldas, cogía café por Pensilvania. En fin, el hombre pues se mantenía en el campo y ahí cantaba Dos Razones del Motivo de la Vida, cantaba canciones de Julio Jaramillo, cantaba canciones de Olimpo Cárdenas, cantaba canciones de los maestros que en ese tiempo ya estaban pegados, ¿no? Entonces el maestro Luis Alberto Posada empezó, pues. Pero hoy le tenemos el poncho a Johnny Rivera. ¡Qué bonito! ¡Buenos días para todos ustedes! ¡Bienvenidos! Este es el programita de la música. ¿Qué?

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1: Después de esos 5 minutos de locura de Jesse Uribe, oiga, nos llega esta cancionzota de Johnny Rivera. Ah, en 5 minutos uno pierde la vida, pierde el amor y pierde el hogar y pierde todo, ¿cierto?
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1: ¡Ay, ay, ay! Es que la verdad uno se deja tentar. Uno se deja tentar y vea, ¿sabe qué? Pierde el año, papi. Porque es que donde le pega la descubierta, la original. Ay, sí que le mandaron a dormir con el perro, papito. ¿Por qué eso? Oiga, cuidadín. 10 de la mañana, 20 minutos, colombianos. Buenos días. Buenos días. ¿Cómo estamos? El precio de terror. Aquí le vamos a llevar el precio de terror, mamacita. Bueno, vamos a enviar un saludo grande ahí a los parceritos que están junto a los camioneros. Mejor dicho, camioneros a la lata. ¿Es cierto? Óigalo. Mire, pues, vamos a saludar pues ahí a Héctor, a Luis Méndez, a Mauricio y a John Morales, que está junto a Pelusa, el hombre, pues el hombre mirando, mirando y mirando y mirando, ¿qué hago? ¿Qué hago? ¿Qué hago? ¿Qué hago? ¿Qué hago? No sé qué hacer, estoy como tragado, oiga, embelecado, ¿qué? ¡Ay, ay! Acordémonos de la tierrita a esta hora del camino, 10 de la mañana, 21 minutos, día 21, lo que es lo mismo, 3 de la mañana, 21 minutos en Colombia, buenos días. Buenos días, ¿cómo amanece el día? ¿Cómo amanece Colombia? ¿Cómo amanece España? ¿Cómo amanece Francia? Buenos días, ¿se está haciendo fresco? Ah, mira, ve.

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1: Ok, oiga, ahora sí, ¿no? Un abrazo fuerte para los amigos que se conectan. Saluditos a la región de la Huerta de España. Internacionalmente llegamos con la señal de Fiesta FM a la Max Popular de Murcia. En Murcia, en la 104.3 FM, un abrazo fuerte para toda la comunidad latina. Oiga, ecuatorianos, peruanos, colombianos, dominicanos, chilenos, uruguayos, bueno, de todo. Los que trabajen en la huerta de allá, los que estén escuchando Fiesta FM, los que estén escuchando la Max Popular en la región de Murcia, les mandamos un saludote grande. Buenos días, tintico, ¿qué? O aguardiente, usted decide. A Cartagena, oiga, Cartagena, qué bonito puerto español, bonito puerto, un saludote grande. Ahí estuvo aparcado el emblemático buque de la Armada Colombiana. Allá en Cartagena, en la 88.8, le mandamos un saludote grande. Claro que sí, a los amigos de Lorca a través de la 101.9 FM. Saludos ahí a toda la gente en Lorca. Me cuentan que en Lorca dicen que trabaja muy bien la guitarra. ¿Cómo la ven? Así que les mandamos un saludote grande por ahí a la gente en Lorca. Me encantaría que la gente de Lorca me mandase un saludote ahí, ¿no? A través del WhatsApp de la emisora. A ver si saluda a la familia o a quien quiere saludar en Colombia o quien quiere saludar aquí en España. Bueno, en fin, un abrazo fuerte para todos, de verdad. Buenos días, esto es El Despecho, o lo que es lo mismo, la música popular de los domingos. Se escucha a través de la Max Popular. Buenos días.
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Me dicen los amigos que están escuchando lo mejor de la melodía en este fin de semana. Domingo de chorro, domingo de chorro, claro, domingo de chorro para siempre. Domingo de chorrito, sí, o okay, que domingo de chorro, melodía total. Una melodía que solamente se vive en esta emisora y que se reparte a través de la señal internacional. De lo que repartimos es alegría, ese sentimiento, esos corazones prisioneros, como le dicen ellos. Oiga, ¿usted se acuerda de ese temita que hace tiempo no lo oía? Ah, es que suena aquí, viejo. Usted sabe que hay unos temas que prácticamente lo escuchábamos cuando éramos como pelados, jóvenes todavía, ¿no? Y los papás de uno ponían la emisora por ahí a esa hora, a las 4:00, 3:30, 4:00. Y se levantaban ya por ahí a hacer bullitas, ¿te acordás o no? Eso era cuando uno iba para la finca. Oiga, ¿usted se acuerda de este tema? A ver si es cierto.

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1: Esa es la musiquita que nos encanta escuchar así como relajadito, hace un domingo. Un domingo chévere, un domingo ameno, familiar, un domingo tintico, o si no, si está en Guayaba, o recién llegado a la discoteca, por allá en las Europas, por acá, ea. Bien. La gente está apenas despertando, la gente está, ea, ay, qué desperta, ay, ya van a ser las 4 de la mañana, y tengo que despertarme porque tengo que ir a cotar, ya. Tiene que ir a cotar, tiene que ir a sembrar, muchos tienen que ir a cosechar, muchos tienen que ir a coger el jipeto, muchos tienen que ir a coger la ruta. ¿Por qué? Porque se van para la finca, se van para el río, se van para muchas zonas. Se van a dejar una gente para allá donde doña Amelia, luego regresan por la cantina de Sergio, luego se van para el otro lado y así van de frailes para la Virginia vienen a Pereira, de Pereira van para Dos Quebradas. Oiga, es que mejor dicho, hay mucho, mucho, mucho por hacer, ¿cierto? Un domingo así como hoy, se las tienen que tomar, pero tomar en el suavecito, pelados, suavecito, ¿cierto? Suavecito, mucho tema, muchas gracias a la gente que nos descubre por primera vez y que están diciendo, ah, vea qué programa tan chimbita, tan bacano, eso nos encanta, eso nos gusta. La música del pueblo es para el pueblo, música de pueblo para pueblo, porque vea, le tenemos el ponchito de la América de Cali, nuevecito, recién desempacadito, así que pueden participar ustedes por el poncho de la América o también el poncho de Johnny Rivera. Y de paso, vea, litrico de aguardientico. De ese blanco que nunca falta, ¿sí o qué? Sírvalo pues, papito. Váyalo sirviendo, hágale.

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0: esa la oía desde que yo estaba chiquito.
1: Oiga, una de las cositas buenas es saber que la gente está participando por el poncho del América o el poncho de Johnny Rivera, más el botello, ¿no? Botello litrona, oiga. Uy, para que se tome todo ese aguardientico pensando en la popular que le colocamos el día de hoy, ¿sí o no? Bueno, ustedes lo dicen, ustedes cada mensaje que envíen, ustedes tienen que poner yo quiero el poncho de Johnny, o yo quiero el poncho de la América, o simplemente yo quiero el aguardientico. Hágale de una. Si usted no es hincha de la América, pues no va a participar, ¿sí o no? Porque tiene que ser hincha de la América, si no, el mejor equipo del mundo mundial, la América, mijo, la mechita. ¡Oh, no! ¡Oh, no! Yo quiero enviarle un saludo a la familia que hoy domingo las familias están escuchando el programita y eso me gusta, porque ahí está la familia Gudelo Loaiza, ahí está la familia de Bea en Beniza del viejo Jimmy, ahí está la familia de Ibi en Tibi también, en Castalla, ahí está la familia también en Zaragoza, está la familia Narváez en Madrid, ahí está la familia Gudelo que está ya Bea, al lado del hígado en Andalucía, pero no es el Valle de Andalucía, sino Andalucía, Andalucía de por allá. De por allá cerca de Sevilla, ¿no? Andalucía. Bueno, por ahí están la gente también en Marbella. Mira, está la familia Escobar. Muchas gracias a Dianita, a Ángela, a toda la familia que son de por allá, de un pueblo de Antioquia. Pelados, qué bien, qué chévere. Me encanta eso porque esos muchachitos están, pero oiga, poniéndose bien bonitos, bien guapos, porque hoy dicen que van a un paseíto. Ay, tienen una ¿qué? Ah, fíjate, Bueno, hoy domingo familiar en casita, domingo familiar ahí haciendo lochas. ¿Y usted qué? ¿Usted qué? Ah, la familia también de Romy, a la mamá, a sus hijos, a su esposo, a su marido, a su novio, a su marinovio. Bueno, a todo el mundo, mejor dicho. Hoy saludamos al que es y no es. Así es la vuelta. Nosotros le saludamos ahí bien bonito, pues para todos, porque nosotros queremos que ustedes se unifique, se familiarice y que se sienta bien contento, sinceramente. Se sienta contento escuchando programita, música popular colombiana, música de relax, música solamente.

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0: Ese temita me hace acordar de... Bueno, de verdad que me pone nostálgico porque tenía un buen amigo ahí en el tablazo. Y la verdad es que... Uf.
1: Permíteme aplaudir.
0: Antes, bueno, viajó para Bogotá, estuvo en Bogotá trabajando mucho tiempo, le hacía la música, le hacía muchos corridos, cantaba muy bonito y ese tema le encantaba al pelado. ¿Cómo la ven? Un servicio militar muy bonito en los años 80, imagínate, 84 para el 85. Y muchos recuerdos, ¿no? Nostálgicamente, pelado viejo Jorge, del tablazo Caldas, imagínate. Bueno, pero de todas maneras también mandamos un saludo también ahí a Marcelita, ella que está en Huacas, una vereda que es de allá de Manizales. Un sabroso momento para saludarla, a toda la gente de Manizales, a los corregimientos que están en sintonía. Muchas gracias. ¿Cómo les encanta la melodía? ¿Cómo les gusta? Es que la verdad, estas canciones son lindas, son bonitas, son muy chéveres.
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0: Y a uno nunca se le va de la memoria ni del corazón, ¿no? Vayas donde vayas, vayas a donde vayas, vaya lo que vaya, haga lo que hagas. Usted dice, no, viejo, es que esa música, cuando usted estaba joven, no le gustaba. Pero a medida que iba ya haciéndose mayorcito, usted escuchando a la mamá cantar canciones como esta, por ejemplo, óigalo pues, a ver. Ya, ya, y le trae muchos recuerdos, ¿sí o qué? Buenos días, con música. Este es el domingo familiar del despecho con el osito, papi.

Oiga, dicen que esa musiquita me... esa musiquita dominguera, así como suena a la carrilera. Oiga, nos vamos de fonda, claro, viejo. La gente que son de por allá de Manizales, la que son de Armenia, los que son de Caicedonia. Uy, sabroso momento para ir a Montenegro. Hoy domingo, ¿cierto? Nos vamos para Montenegro. La gente que está viviendo por allá por el sol. La gente que vive cerca de Bello. La gente que va para subiendo para arriba, para la cuesta. Los que van para Barbosa. Vamos de fonda, mijo. En San Roque, oiga, en Girardota. Uy, no jodas. Nos vamos domingo de fonda, papito, porque es que la música suena bonito, ¿cierto? La música suena elegante, papi. La música suena como lo que uno es. Pueblo, pueblo, viejo, pueblo. Si usted no huele a pueblo, mío, tómese y bómese un bloom, papi. Si no, vea, ¿sabe qué? No, no, no, no, no, no, no, no, no. Ahí sí que lo vimos mal, viejito, óigalo. ¿Por qué? Porque esta musiquita es lo que hay, viejo, es lo que hay. Porque si no, vea, pídale perdón a Dios. Ay, ay, ay, güey, otra de esas y me doblo, pa. Otra de esas y me pido la otra. Otro de esos trabacazos y yo, qué hermano. Ya no me dé más guaro que se me está empezando a salir por los ojos, viejo. Ya no, ya no. Ya no me dé más guaro, viejo. Es que me tomo los cuadros y me salen por los ojos, yo. Es que ese programa de losito me pone... ay, ay.

0: Bueno, muchachos, de verdad que sí. A mí me encanta que la gente esté interactuando a través de nuestro online, de nuestra manera de ver la música y de esas canciones hermosas, ¿cierto? Una melodía muy bacana, muy bacana, muy bacana, que nos recuerda tanto la tierrita. Dicen por allá, queremos saludar a la gente en Venezuela, la gente que está también, los que son de la parte de Lisboa. Esto es por Manizales, eso Lisboa es un corregimiento, una vereda, ¿no? Lisboa, eso está por ahí cerca de la Garrucha, por allá en Manizales. Así que le mandamos un saludote grande también a la gente en Barbosa, Antioquia, donde próximamente nos vamos a ir a hacer una fiestica y vamos a comprar una chiva rumbera para salir todos los fines de semana. Vean, sabes que dándole el hora a todo el combo con Viejoteca. Las que eso va a ser, mejor dicho, algo increíble. Oye, pilas pues, váyame siguiendo en las redes, que próximamente me van a ver ahí con la chiva rumbera del oso. Parceros, voy a un corte y vuelvo enseguida. Esto es simplemente algo bonito. Claro, dicen la cuchilla de los Castro también en Pereira, en Dos Quebradas. Fíjate, un saludo especial para Cristina, que está ahí ahora mismo en el remanso también. Un abracito fuerte para todos esos amigos que nos saludan en diferentes partes de Colombia, porque también entramos a tu casa en diferentes partes del mundo donde tú estás a través de la web de la radio. ¡Qué bonito! Ya volvemos con La Ilusión Perdida de Rómulo Caicedo, que me han solicitado. Mientras tanto, tómese un tinto y somos amigos. ¡Que cante el gallo, papi! ¿Cómo se escucha de bonito ese gallito, Diego? Ahí está el viejo Andresito también en la Ribera Huila. Así que les mandamos un saludo grande a toda la familia del viejo Andrés. Por allá, al papá, a la mamá, a los hermanos, a todo el combo. Buenos días, con alegría. Buenos días, con una sonrisa bien amplia. Así que aquí estamos contigo. Vuelvo enseguida, no se vayan, porque esto apenas empieza. Óigalo.
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0: Eso es, volvemos ya a 11:35, ¿no? 11:35, lo que es lo mismo, vea. Hora colombiana a esta hora del camino, 4:35 de la mañana.
1: Invíteme a aplaudir.
0: 4:35 de la mañana para saludar a la familia colombiana, a la familia que en este momentazo están pues, están apenas despertando, ¿cierto? Vamos a saludar ahí a Sandrita Liliana. ¿Cómo estás, Sandra? Tanto tiempo. Le mandamos a la morenaza también, le mandamos un solote grande. Yo sé que morenaza es muy salsera y todo, porque es muy caleña, ¿cierto? Pero la musiquita popular a ella también le gusta, ella canta. Ella le encanta la música de Paola Jara, de Franci, de Jesse Uribe, de los nuevos, ¿no? Porque la niña no es tan cuchita. Le gusta lo nuevo. No, Jesse Uribe y todos esos manes nuevecitos ahora que son como pelados, ¿no? Pero ni tan pelados, pero claro, nosotros somos más clásicos, más viejitos. Entonces, nosotros sí, cuando cantaba el gallo a las 3 de la mañana, todelar la música. Cuando escuchábamos ahí, ¿cierto? Escuchábamos la emisora, ¿cierto? Ah, claro que sí. Bueno, qué rico saludarlos a todos. Muchas gracias por estar ahí. Muchas gracias. A propósito, de nuevo, les voy a poner algo que yo sé que les va a gustar. Es una canción que, según dicen, según comentan las redes y según comenta todo el combo, en este misterioso juego del que yo quiero, usted no quiere, de que usted por qué, que mi hijo me dejó esto, me dejó lo otro. Estamos hablando de esa pelea interna que ya se alborotó ahí entre Sonia Restrepo, la viuda de Jason Jiménez, con su señora suegra, o la mamá de Jason, y su hermana menor, ¿cierto? Lina dice que en este momento ella como Pilatos, yo me abro, yo me lavo las manos, yo no sé nada, yo ya tengo lo mío, no quiero pelear por nada. Bueno, es verdad, sí o qué, pero la mamá y la otra hija están peleando por una finca en los Llanos Orientales que, según Jason, la compró antes de fallecer, y vivía a su señora madre ahí. Pero Sonia Restrepo, ¿qué hizo? Pues fue sacarla. La sacó, la echó a la calle, cambió el personal, cambió la cerradura y como que dijo, limpieza total, esto no es mío, esto no es suyo. Ábrase. Y bueno, ahí está, vean. Como dice el dicho, ¿no? Nadie lleva a su funeral ni tampoco lo entierran con los trasteos a nadie. Uno no se lleva nada. Todo queda aquí en la tierra para pelea de los mortales. ¿Cómo la ven? Qué triste es en la vida, mano. Uno tener plata para que peleen los hijos, para que peleen los tíos, abuelos, primos, sobrinos. No, que esto me dejó mi tío. No, que esa camisa es mía. No, que ese pantalón me... No, que esos zapatos... Ay, bendito. Uy, cómo es la vida, ¿cierto? Uno como... ¿Cómo es la vida? Si el ser humano aprendiera a vivir con lo poco que tiene en la vida, fuera diferente, ¿ah? Pero cuando tenemos y queremos más y más y más y más, la avaricia rompe el saco. Pero bueno, esta canción es una grabación de Jason con John Alex.
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0: Y eso se llama Ahora Pa' Qué.
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0: Ahora Pa' Qué me llamas, y cuando yo quería, tú no querías, ¿cierto? Tremendo tema, música nuevecita en el despecho de los hitos.
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1: Ok, bueno, estamos llegando a una hora muy bonita. Ya casi, ¿no? A las 6 de la mañana en Colombia. La gente está participando por el ponchito. Muchas gracias. Oiga, qué poncho tan bonito. Autografiado el viejo Johnny. Más ese guarito que está, pero mejor dicho. Uy, se me hace guaro la boca. Se me hace guaro la boca, ¿sí? Antes de nada, vamos a saludar a las familias colombianas que nos saludan a esta hora del camino. Un abrazo fuerte para todos que están ahí en sintonía. El viejo Harry, vea, el viejo Harry que nos saluda desde Medellín. Muchas gracias, viejo Harry. Saludos, dice Bolsito, saludos a mi viejo. También por acá, el viejo Alexander Gómez. Saludando también a Santiago, a la familia Mejía. Muchas gracias. Ahí saludos para Liliana, que está ahí junto a su papá, a su hijo y a su mamita. Están escuchando y viéndonos a través de nuestro Facebook Live. Muchas gracias. Un abrazo fuerte también para la gente que está en Manizales, la gente que está en Armenia. Oiga, colombianos en España también saludándolo a la gente en Madrid, la gente que está en Valencia, la gente que está en Vigo, en Israel, la gente colombianos que están en Israel. En Francia también está Luz Elena por allá. Un abracito fuerte para todos a esta hora del camino. 10:50, 11:50 de la mañana. Un abracito para fuerte, fuerte, fuerte para vos. Y hay una canción muy bonita que a esta hora, vea, se me abre la vena guabalosa, porque es que cuando yo escucho ese tema, uy, no, parcero, en una cantina como a esta hora del camino, fíjate, ve.

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Estamos en la mañanita, estamos en la mañana ya, ¿no? Estamos en la mañana, fíjate que creemos que la gente está ahora mismo levantándose. Y en esta señal internacional queremos repetir la señal y queremos enviarle el saludo grande a los amigos de la Max Popular en la región de Murcia que retransmiten este programa y que domingo a domingo a través de la 104.3 FM en Murcia les mandamos un agradable saludo para todos los negocios que están allá en la región de Murcia. En Cartagena 88.8, donde estuvo anclado el buque de glorioso de la Armada Nacional Colombiana. Allá no estuvo ese buque grande, ¿cierto? Así que les mandamos un saludo grande ahí a toda la gente en Cartagena 88.8 FM. Y en la región de Murcia, la región del sombrero, la región de la patata, la región de... ¿De qué más hay por ahí? Ve, ayúdame, hombre. Un abrazo fuerte para los amigos de Lorca a través de la 101.9. Saludos ahí a todas las panaderías, restaurantes, a todos los emprendedores que día a día se buscan y se la rebuscan desde luego para buscarse el día mejor viviendo en las Europas. Sí, okay. Los amigos también que están distribuyendo la señal a través de Fiesta FM en su desarrollo de actividades sociales, como por ejemplo los pelados que dice que están jugando micro ahí en la Avenida de la Plata, en Valencia. Muchas gracias ahí a todo el combo que está por allá. Muchas gracias a todos ustedes. Esta transmisión es en vivo y en directo y eso nos satisface de saber que llegamos a 1,000, 2,000, 3,000 personas a través de nuestro live, TikTok Live. Y eso es muy chévere, muy bacano para nosotros, ¿sí o no? Oiga, 104.3 FM, acordate, cuando vayas a Murcia, acordate de pedir la lechona por allá, de pedir la morcilla, de pedir la arepita, de pedir la arequipe. No te olvides del pueblo, no te olvides porque Murcia 104.3 suena como suena lo mejor. Vamos con la música porque nosotros estamos convencidos de que ustedes están bien chévere. Ay, porque nos toca pues escuchar musiquita de la tierrita para acordarnos de cuando levantamos a esa hora. Óigalo.

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1: ¡Bravo!
2: Oiga, estamos ya prácticamente llegando a las 12 y 20. España, 12 y 20. La gente haciendo deporte, haciendo cross. Muchos están por ahí viendo televisión en la casita, criando barriga. No están cogiendo el mocho y limpiando, pero yo sé que están escuchando el programita, ¿sí o no? Un abrazo fuerte para todos en esta mañana agradable, el domingo. Domingo familiar, domingo solamente de corcho, de parche. Domingo de locha, domingo de hacer pereza. Ah, pero véalo, véalos, el sábado sí que está, mejor dicho. No, no, no, pero hoy esta tarde se tienen que preparar, ¿oyeron? Porque esta tarde vamos a romperla en la biblioteca del Osito esta tarde. Así que pilas ahí. Vamos a ver si invitamos ahí a todo el combo para que vayan allá a la biblioteca y peguen una bailadita ahí hasta las tantas de la noche, ¿cierto? Las internas ya saben, ¿no? Tienen que ir a bailar hasta las 10 de la noche más o menos. Y ya le pillamos el taxi y la enviamos para el trabajito sin problema. Ahí hay taxis también latinos que vea, esos manes hacen la carrerita fresco, tranquilo, seguro y con coches, pero bien elegantes. Así que ya saben, entonces, esta tarde de melodía popular, de melodía de biblioteca y melodía de los demás. Un abrazo fuerte para la familia que anda por ahí en sintonía, al viejo Tulio también, al viejo Germán, a José. Un abrazo fuerte a todos los huascas que andan en sintonía. Esto es melodía, papito, esto es melodía. Melodía de los domingos, melodía para decir así, vea, cantando, cantando y cantando. No, papito. No, no, no, no. No, no, no, no. No, parcero, es que... Es que si me pone otra de esas, hermano, se me va a salir todo el guaro que he vendido yo esta noche. No. Ay, Dios mío, ¿por qué tengo que estar en esta? No, no, no, no, otro trabacazo de eso y vea, ¿sabes qué? Ya me he gastado lo del mercado y ahora no sé qué hacer, hermano, porque no sé cómo llegar a la casa y vengo a decirle a la mujer mía que me he gastado lo de... No, ese osito sí que me pone a beber, güey. Ay, María, no, no, no, no, no. Otro de eso, ay, Dios mío bendito. No quiero vivir, no quiero vivir. Ay.

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0: Pues sí, todo, la verdad es que eso y ya y estoy más prendido que vela de Mortori, hermano.
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0: estoy más prendido porque yo incluso estaba hasta cantando, fíjate, ve.
1: Bravo.
0: Pues sí, la verdad es que vas a ver que tu misma traición me sirvió para olvidarte. 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No sé dónde querías llegar. Mira, no, es que esos temas, pues, no, la verdad es que esos temas, hermano, estoy prendido. Estoy más prenda porque yo es que escuchando el programa de Luisito, hermano, escuchando el programa, uy, no. ¡Oh! ¿Qué? Es que la canción, hermano, la canción me hace acordar de... La canción me hace acordar de una ingrata. Una ingrata que era de Bogotá, que está ahí. Una ingrata que era de Bogotá. No, es que me salió maestra la rolita, hermano, me salió maestra la rola. Ay, no, la verdad es que

0: Esa es la melodía de los domingos. Qué alegría venir madrugadito, ¿no? Empezando a las 3 de la mañana, hora colombiana. 10 de la mañana, hora española. Y nosotros ya sabe, hasta la 1. Por eso Jaime por acá dice, Osito, qué programa tan chimba, hermano. Felicitaciones, muchas gracias. Dice María también, Osito, buenos días. Salúdame a Luisa Fernanda Salazar. Dígale que no cambie nunca, que ella es la luz de mi vida, vea. La mamá, la hija, muchas gracias. A la familia Cifuentes, gracias también por hoy, dice Osito, tremendo programa, muchas gracias. No me lo pierdo, todos los domingos estoy a tempranito. A la familia de Aldemar, por acá la familia de la Negrita del Sabor, como es en Cali, ¿no? Aquí vea, para la familia de Ángela Ramírez, le mandamos un saludo especial también para Angelita Ramírez, que oiga, escucha buena melodía y escucha canciones bonitas. Para la familia del viejo Jimmy, a la gente del Cairo, a la gente del Doyo, a la gente que son de Versalles, a la gente que son de todo el norte del valle, qué bonito el norte, sintonía total, muchas gracias. Saludando por acá al ingeniero, ¿qué tal ingeniero? ¿Cómo vamos? Buenos días. Estoy en Manizales, Osito, pero oiga, no me pierdo el programa a través de la app de la emisora. Qué bacano, Fabiola, muchas gracias, Fabiola. A William, saludos también al Héctor Fabio, al viejo Fabio, y un abrazo fuerte también para Edison. Saludito por acá para Leito, que anda en sintonía. Muchas gracias, viejo Leo. Dice Marcelita Gutiérrez, Osito, qué programa tan lindo. Valió la pena madrugar y valió la pena quedarme, porque es que, mejor dicho, me he tomado lo que no había de tomar. ¿Qué tomó? Cuidado con que tome veneno para la rata, no me gusta. No, no, no vayan a tomar esa vaina, no, señor. Dice Jorge Salas por acá, Osito querido, muchas gracias por el programa, gracias por recordarnos la tierrita, qué bacano, sos buena imagen, muchas gracias, me encanta la forma como lo haces del borrachín. Y eso me parto yo de risa, qué bueno, eso es sintonía total. Los temas de hoy han estado buena generación, bueno, bonito y barato. El viejo Chechu, buenos días, desde Medellín, Colombia, muchas gracias a la gente en el barrio del Playón, gracias por estar ahí, sintonía total. A todo el combo también que nos recuerda la sintonía en Armenia, Osito, buenos días. Salúdeme por favor ahí a la gente que estamos sintonizaditos por acá, dice Raúl también, a la familia Cortés, saludo al viejo Chucho Díaz, a Juan Camilo, un abrazo fuerte para Ángel, saludando por acá también a Angie, en Tuluá Valle, un abrazo fuerte para la gente de Robles Estéreo, al viejo Chichi, al viejo maestro Chiqui Chaverra, también le mandamos un abrazo fuerte, Robles Estéreo en Tuluá Valle, gracias por la sintonía y gracias por la retransmisión, ¿no? Un abracito fuerte para todos ustedes. A la familia Carmona también saludándolos. Y nosotros pues imagínate, como siempre con lo mejor de lo mejor y la sintonía. Vamos a unos dos temitas más y vea, nos despedimos directamente. En este momentico estamos saludando a la familia de los domingos, que se une a la señal tan chévere. A la familia Durango, a la familia Durán, a la mamá de Eddie. Osito, salúdeme por favor a mi papá que lo quiere mucho. Hágale, de una suegrito, para allá vamos. A Jenny, muchas gracias a Jenny. A Lucy Moncada, saludo a Lucy. Oiga Jairo, ¿qué más Jairito, hombre, cómo vas? En la Virginia, un abrazo fuerte para María.
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0: Por Dios, no peleemos tanto. Óigalo. Qué bonita canción a esta hora del camino. Vamos a cantar y tomarnos el último chorro, sí señor.

Las veces en que uno amanece, madruga o lo que haga falta, a veces el esfuerzo es ganancia. En la vida, el que no se esfuerza, no gana. Y el que no persevera, no alcanza. Levantarme temprano sabiendo que tengo que venir a entregarles un programa de música de pueblo para el pueblo me llena de un orgullo inmenso, me llena de una alegría impresionante. Y sé que cada canción y cada tema que ponemos a sonar en este programa a ustedes les trae un bonito recuerdo, ya sea de la familia, ya sea del abuelo, de la tía, de la finca, de la molienda, de cuando montaban a mula, de cuando los mandaban a ordeñar vacas, de cuando recogían café. ¡Fui! Un recuerdo de la tierrita. Me enorgullezco mucho, mucho, mucho porque me da esa satisfacción grande de ver que llegamos con la música bonita a todo el pueblo, a todo ser humano que siente de verdad el corazón y que sinceramente la música como es cultura llega a abrir esos recuerdos inolvidables que cada persona tiene. Agradecimiento especial para todos, de verdad, por este TikTok Live. Por este TikTok Live que siempre tenemos todos los fines de semana. Nos ponemos en la piel de cada uno de ellos y que a veces también ya tenemos como fieles oyentes de los cuales pues nos ayudan a programar porque nosotros ya tenemos nuestro playlist listo para sonar la música y a veces

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2: Chao, feliz tarde, Dios me lo bendiga, el osito les dice, como siempre, hasta la vista, baby, chao, feliz tarde.
3: Hasta la vista, baby.
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0: Muchas gracias, muchas gracias. Gracias.
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